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0: Buen día, buen día, buen día, señor, señor, ¿cómo está? ¿Cómo amanecieron? Señora, ¿cómo amaneció usted en este día, martes 12 de mayo del 2026? Bueno, a pesar que ya tenemos nosotros en el celular el pronóstico del tiempo, el clima, pero de todas maneras, vamos a ver, porque parece que se quiere ir al sur, pero no sé si va a volver. Todos estos días vamos a estar así. Después ya vienen los sures con chilchi, con lluvia, más terrible. Pero bueno, escuchemos qué nos dice el de pronóstico del tiempo, a ver, para esta semana.
1: Vamos a conocer cómo se estará comportando el clima a partir del día de hoy. Bueno, iniciamos diciendo que el día de hoy, lunes, todavía sigue vigente lo que sería la alerta meteorológica de prioridad naranja por este descenso brusco de temperatura que se dio durante el fin de semana, la cual fenece el día de hoy. A partir del día de mañana, las temperaturas comenzarán a aumentar progresivamente hasta llegar a registrarse entre los días miércoles a jueves temperaturas arriba de los 30 grados Celsius que estábamos viviendo. Registrando en nuestro departamento, estaremos contando con cielos poco nubosos a nubosos, sin la presencia de precipitaciones durante esta semana hasta lo que vendría a ser el día viernes. Estaríamos más que todo para la parte norte registrando a partir del día de mañana un leve ascenso de temperaturas, temperaturas que estarán por encima de los 26-27 grados Celsius como máximas y mínimas que estarán ya entre los 20 a 22 grados Celsius como temperaturas mínimas. En cuanto a lo que vendría a ser el jueves y viernes, ya estaríamos presentando temperaturas por encima de los 32 grados Celsius como máximas en la parte de la Amazonía, en la parte del Piemonte Amazónico de igual manera, y en la parte de las llanuras estaríamos de igual manera con temperaturas entre los 30 a 32 grados Celsius como temperaturas máximas y mínimas que estarán entre los 22 a 23 grados Celsius. Sí, hemos llegado a registrar temperaturas hasta los 13 grados como mínima, las temperaturas mínimas de 13 grados, y las temperaturas máximas hemos registrado de 24 grados Celsius. Es decir, hemos tenido bastante frío en nuestro departamento del Beni, prácticamente en todo el territorio del departamento del Beni se registraron estas temperaturas bajas. Y también hubo la presencia de precipitaciones, no en gran magnitud, pero sí hubo la presencia de precipitaciones acompañada de tormentas eléctricas durante lo que fue este fin de semana.
0: Ahí está el pronóstico del tiempo, señor. Bueno, vienen después los refríos, ¿no? Mire cómo la naturaleza es tan noble con nosotros, cómo Dios nos ha colocado las cosas a su tiempo, porque también es la época de los cítricos, ¿no? Cítrico por aquí, mandarina, toronga, de todo. Porque tenemos un pésimo sistema de salud, señores. No lo queremos cambiar, no hablamos con los diputados para que cambien las cosas, no hacemos nada. No, no, que lo hagan pues los diputados, los senadores, no, ellos están en otro mambo. Están buscando pega para sus familiares. No somos nosotros los que tenemos que reclamarle. Mire cómo allá en el occidente, por todo y por nada reclaman. Es increíble, señores, cómo se manifiestan allá de nada, cómo la gente la usan. Parece que buscan, como dije, a los collas más brutos y más borrachos para atacar. Pero es un reclamo colectivo que hay allá por nada y por todo y por nada. Perjudica, sí. ¿Qué consiguen sus dirigentes? No consiguen. Ya, por ejemplo, el magisterio urbano, creo que ya llegó a un acuerdo con el gobierno, ya dejaron de bloquear. Lo han dejado a los profesores, ¿cómo se llama? Rurales. Porque son dos mafias, señores. Yo creí que era uno solo, eran dos mafias los que hay allá. Y allá le dicen, ataquen y todingan en todo Bolivia, comienzan a atacar. Aquí han salido de marcha. Han salido en Santa Ana, en Yacuma, en todos lados, señores. Todos los profesores salen. Porque de allá de La Paz le dicen, tírense un pedo y todos se tiran un pedo. Es feo, señores. Y le tienen miedo, señores, a la descentralización de la educación. ¿Por qué? Porque ya se acostumbraron a depender de La Paz. Los profesores que ya no quieren ya. El control remoto está allá. Y es harta plata, señores, lo que manejan estos profesores, harta plata. Escuchemos a alguien, mire, que le detalla lo que reciben allá la mafia de la educación en La Paz.
2: Dirigentes del magisterio administran millones como aportes sindicales. ¿Te imaginas que dos organizaciones del magisterio urbano y rural administraron más de 311 millones de bolivianos en 6 años? Se trata de los aportes que realizan más de 101 mil maestros urbanos y más de 72 mil rurales. En total, más de 174 mil maestros registrados en Bolivia. ¿Quién hace las retenciones? Nada más ni nada menos que el Ministerio de Educación. Pero te contamos por qué. Lo que pasa es que el gobierno de Evo Morales, en 2009, mediante un decreto supremo, restableció los descuentos por planilla como aportes sindicales. Por norma, el ministerio está obligado a descontar el 1% del haber básico mensual de los maestros del área urbana y rural. Posteriormente, debe transferir los recursos a cuentas de las confederaciones y federaciones departamentales. Cada año, el monto total del descuento sindical ha ido aumentando. De casi 48 millones en 2020, llegó a elevarse a casi 60 millones en 2025. Según la dirigente de la Confederación de Trabajadores de Educación Urbana de Bolivia, Miriam Ayala, el dinero se utiliza para capacitaciones, organización interna y movilizaciones del sector. Pero aquí surgen algunas preguntas. ¿Quién controla estos millones? ¿Qué mecanismos de rendición de cuentas existen? ¿Hay transparencia real o solo confianza? No son montos insignificantes, son cifras millonarias, comparables al presupuesto de proyectos públicos. No es solo un aporte voluntario cualquiera, es un descuento automático. Mientras grabamos este video, los maestros se movilizan en la ciudad de La Paz. Tienen el cuerpo económico para hacerlo. ¿Pero tú qué opinas? ¿Crees que este tipo de descuentos debería ser obligatorio? Déjanos saber lo que piensas en la sección de comentarios. No olvides seguirnos.
0: Ahí está, señores. Eso es lo que pelean allá. Tropa de vagos mantenidos de la educación. Y feliz aquí los profesores. Miren, lo que dice La Paz, acá están carajo. Y miren lo que ganan esos frailes. Por eso que en la época de Evo, del MAS, pues estuvieron tranquilos porque todo le daba. Pues, o sea, era Evo Morales fue y el MAS fue lo que fomentaron a los vagos. Por eso no decían nada los profesores. Y hay alguien por ahí que ya quiere eliminarlo, pero muy cobarde pues, el gobierno. Muy cobarde están. No sé qué le pasa al presidente que está como más o menos así, como debilucho más o menos. Y miren allá en La Paz, señores, todos están reclamando, se están aprovechando de las circunstancias para que otros sectores pidan otras cosas, ya la renuncia del presidente. ¿Por qué? Porque detrás están todos los masistas, señores. Los masistas están increíbles, señores, moviéndose para nada más que sacarlo y que entre el ARA. A ellos no les importa, señores, si el país se va a la mierda. No les importa. Lo que les importa a ellos es su comodidad. Imagínense esa mentalidad tan bruta, señores, de quererlo tenerlo de presidente a Lara. ¿Por qué? Porque Lara le va a dar gusto a su capricho. O sea, no le interesa a ellos al país. No van por buscar algo mejor, no. Yo quiero algo mejor para mí, no me importa quién gobierne, pero yo quiero que ese gobierno me dé todos mis placeres. A mí y punto. Así es difícil, señores, que vamos a llegar a salir de esta postergación. Por eso el Estado Federal es lo más recomendable. Pero ya están bravos allá. Ya están bravos ya con el tema del Estado Federal. Y ojo, señores, que el Estado Federal lo propusieron los cruceños. Fueron los primeros que propusieron los cruceños y lo mataron más bien a Andrés Ibáñez. Lo llegaron a matar, señores, por nada más porque pensaba que el federalismo era una forma de división del país. ¡Pac! Bueno, lo mataron. ¿No la cree? Escuché un poco de historia.
2: Andrés Ibáñez Gil, el federalista igualitario. Andrés Ibáñez nace el 30 de noviembre de 1844 en Paila, Santa Cruz. Fue un abogado y político que se destacó por su lucha por la igualdad social y la justicia. Ibáñez se forma en las universidades de Cochabamba y Chuquisaca, donde toma conciencia del carácter negativo del centralismo recalcitrante que asfixiaba a nuestro país. Al regresar a Santa Cruz, ve que la clase dominante compra y vende esclavos provocando el despoblamiento de la región. Así, funda el Partido Igualitario como una protesta contra la desigualdad social. Ibáñez asume como diputado y profesa un liberalismo radical adelantándose a su época. Además, denuncian constantemente el abandono criminal al oriente de parte del Estado, pidiendo constantemente federalismo. Lidera dos sublevaciones armadas contra el gobierno de Tomás Frías en 1875 y luego, cuando gobierna Larión Daza, se levanta nuevamente con sus seguidores. Ante la gravedad del levantamiento, el gobierno central envía 600 soldados de la división Chacoma y retoma la ciudad. Luego recorren más de 500 kilómetros para capturar al doctor Ibáñez, quien se encontraba en la localidad de San Diego, donde fue sentenciado y ejecutado por fusilamiento el 1 de mayo de 1877 a sus 32 años de edad. La muerte de Andrés Ibáñez fue un duro golpe para los movimientos sociales y democráticos de Bolivia. Su legado, sin embargo, sigue vivo y es un símbolo de lucha por la igualdad, la justicia y el federalismo.
0: Ahora muestren ustedes a ver un camba que haya fusilado un colla, a ver, muestren ustedes. Yo le puedo mostrar las barbaridades que le han hecho los collas a los cambas. Y no es de ahora, señores. Fíjense, viene desde 1825 viene este tema. Y la única forma, señores, de resolver este tema es precisamente el Estado Federal. Por donde le mira, aunque no le gusta a los collas, pero el Estado Federal es lo mejor, señores. Fíjense, todos los países que tienen mucha cultura terminan siendo federal, señores. Porque cada quien decide cómo gobernar, con cultura diferente. Vamos a hacer leyes que se ajusten a nuestra región, no como las que hace el gobierno ahora, unas leyes que se ajustan a una región, pero le afecta a otras regiones. Pero es un paso muy importante. Veo que casi la mayoría de los senador, mucho de los gobernadores están en sintonizado con el tema de del Estado Federal. Hasta el presidente lo ha dicho que sí. ¿Tienen problemas los paseños? Que arreglen los problemas los paseños. Y listo, que no nos afecte a nosotros. Listo. Así de sencillo. Pero imagínense, el Ministerio de la Paz reniega y todingo Bolivia, los profesores reniegan. No, eso se tiene que acabar, señores. A ver, escuchemos un amigo ahí siempre, a ver, este análisis del por qué bloquean de todo y por nada en el occidente.
3: ¿Por qué crees que hay más personas en el occidente que en el oriente pidiendo la renuncia de Rodrigo Paz? Más allá de que el occidente siempre fue afín al MAS y a Evo Morales, y el oriente fue la zona opositora, factor tremendamente relevante, pero hoy, según la coyuntura, yo tengo otra teoría, que la personifico en Edman Lara. Es innegable que la gran votación de Rodrigo Paz provino del apoyo que le brindaron los ex-evistas a Edman Lara, aunque tanto él como los dirigentes de manera cínica lo niegan. Gran parte de ese grupo, asentado principalmente en el occidente, especialmente en la ciudad de La Paz y en todas las comunidades altiplánicas, tenían la esperanza de sentirse representados, de cierta manera, con Lara. Sin embargo, cuando Edman comenzó a cometer errores, a exponer irresponsablemente todos sus pensamientos, sus ideas, sus actividades diarias e incluso sus oscuras intenciones, el gobierno de Rodrigo Paz, por un tema lógico y por estrategia política, decidió anularlo de manera indirecta. A partir de ahí, muchas personas que votaron por Lara y que en el fondo siguen siendo evistas, comenzaron a ponerse a la defensiva ante cualquier acción y decisión de Rodrigo Paz. Permanecieron agazapados esperando el primer error del gobierno, para luego salir y pedir la renuncia de un presidente que ha sido electo democráticamente. Si bien este gobierno está acumulando puntos y motivos para el descontento de la población, como el combustible sucio, decretos conflictivos, una justicia que no cambia, investigaciones oscuras, considero, y la mayoría de las personas que habitamos el oriente boliviano, que esas no son causales ni es el momento para pedir la renuncia de un presidente que recién lleva 6 meses en el gobierno. El año pasado, cuando aún seguía Luis Arce de presidente, la población entera soportaba días sin combustible, ni sucio ni limpio. La empresa Bot Trading nos robó millones de dólares en nuestras narices. Los hijos de Arce, aprovechando su influencia, se robaron nuestra plata. Todos los ministerios tenían actos de corrupción evidentes y, sin embargo, no habían movimientos masivos pidiendo la renuncia del presidente. ¿O es que los dirigentes estaban pagados? Entonces, ¿qué nos dice todo esto? Que muchos seguidores de Evo Morales en el occidente, que encontraron una especie de refugio político en Edman Lara, hoy ven una gran oportunidad de debilitar al gobierno y abrirle nuevamente el camino al que creen que es su verdadero líder. A ese líder que traicionaron cuando estaba Luis Arce de presidente. El combustible sucio, decretos conflictivos, actos de corrupción, una justicia que no cambia, se han convertido en los elementos esenciales para ellos, para volver a esa izquierda sindicalizada. Es muy triste que en Bolivia existan dos visiones de país tan distintas. Cada día que pasa, se debilita aún más la esperanza de construir una Bolivia unida. Pareciera que miramos el futuro con ojos y corazones distintos. Algunos incluso se creen más bolivianos que otros, simplemente por llevar poncho.
4: ¡Vos callate!
5: ¡Dejen trabajar! Mientras Santa Cruz hace, produce, nosotros nos bloqueamos entre placeños. Hay que cambiar de mentalidad.
0: Ese es un punto, ¿no? Porque ya ahí se agarran de otras cosas, los collas. Cuando se trata de un cama, ¡pum! También se agarran de ahí. Como a Branco, por ejemplo, le están haciendo pomada. Y ahí ellos con su alcalde, alemán, con apellido alemán, no dicen nada. Como uno que me respondió, somos bolivianos. Dice. O sea, cuando le conviene, son ellos bolivianos. Ay, pero nosotros no somos bolivianos. Oye, le dije, venite pues, venite aquí al Beni, le dije. Venite al Beni, le dije. Todas las instituciones del Estado están manejadas por Colla, le dije. Ah, somos bolivianos, ¿y nosotros qué mierda somos, pues? O sea, no podemos nosotros trabajar en una institución pública solamente para los collas. ¿Qué es eso? Eso es discriminación, po. Por donde le miré, discriminación. Tienen derecho los paseños a venir a trabajar aquí y nosotros no tenemos derecho de trabajar allá. No, pues si no nos llaman. ¿Cómo vamos a ir a trabajar allá, pues, si no nos llaman? Si ustedes más bien nos mandan collas acá y collas borrachos y maleantes más encima. Tienen derecho, son bolivianos. No pueden, no es así. Ahí está, mire lo que hicieron con Yacimiento. Todo un negocio han hecho con Yacimiento, los Colla. No estaba manejada por Camba, por Colla estaba manejando. Y ahora recién ya se dieron cuenta, dicen, ah, ya hoy compremos petróleo, ¿verdad? Compremos, si tenemos 2 refinerías, de una vez compremos petróleo. Ya salió el yacimiento, dice, ya están comprando petróleo, van a comenzar a hacer ya el combustible aquí en Bolivia.
6: Finalmente, una de las medidas, creo, más estructural que hemos adoptado tiene que ver con activar un contrato que tenemos para la importación de 1 millón de barriles de crudo, contrato que actualmente está vigente y está en operación, contrato que ya estamos empezando a recibir crudo y empezando a distribuirlo a la refinería, y que permite subir la actual producción de la refinería, que está en un 30%, a un 45-50%. Estamos a mitad de camino, pero este incremento en la producción de la gasolina nacional ya nos permite contar con producción nacional de nuestras refinerías, producción nacional que tenemos un control adecuado y que estamos seguros por las condiciones de nuestras refinerías que van a producir una gasolina de alta calidad.
0: Ahí está, señores. Y era lo que se quería, claro, pero lo hicieron por un negocio, lo coña. Contrato por aquí, contrato por allá y listo. Después dicen, no, que ustedes son, no, son ustedes los que gobiernan. Son ustedes los que odian a los campas. Ahí, vean, señores, vean todas las noticias que hay en el occidente, señores, es contra Abranco. Porque habla un campa una cosita y mierda, y ahí se agarran ellos para decir que quieren dividirnos. Y son ellos, señores, los malos. Ahí está, mire, ayer pasamos la nota de Camacho. Veo si la pillo por aquí de nuevo. No sé en qué parte pues ellos escuchan de que Camacho dijo, ¿saben qué? Que la sede se vaya a Santa Cruz. Y no dijo eso. Pero ya en La Paz ya está, mira, gritando, carácter, que Camacho se quiere la llevar a la sede. No dijo nada de eso el tipo. Voy a buscar por aquí la nota, a ver, Camacho. ¿Dónde está? Aquí está. Escuchémosla de nuevo, la nota de Camacho. Escúchenla. No dice, señor presidente, llévese a la sede de gobierno. No dice. Solo dice, puede gobernar de Santa Cruz, que es muy diferente. ¿Dónde está? Para escucharla. Vamos a repetir, ayer le sacamos esta nota.
4: Pero un payaso no lo va a tumbar, presidente. Campesinos que le mienten políticamente porque no quieren destruir ciertos grupos para manejar sus voces y con chantaje sacarlos a las calles con el discurso de que hay que tumbarlo. Sepa, presidente, que el pueblo lo eligió. Y disculpen que sea ordinario. Pero un payaso no lo va a tumbar, presidente. Y mientras exista pueblo valiente como el boliviano, que no lo cansen pequeños grupos de poder, porque como le dije una vez, el día de mañana, si a usted el pedófilo lo quiere tumbar, tiene Santa Cruz para gobernar, presidente. Gracias.
0: Tiene a Santa Cruz para gobernar, dice. No dice, hey, llévese a la sede allá. Yo no he escuchado, señores, o ustedes han escuchado algún cruceño decir, llévense a la sede. Señores, revisen la historia. 1899, ¿por qué se la llevó la sede de gobierno La Paz? O ustedes han escuchado algún cruceño decir, llévense a la sede. Señores, revisen la historia. 1899, ¿por qué se la llevó la sede de gobierno La Paz?

0: Y ahí comenzaron sus creencias, decir, no, que no más aquí, que más acá. Ah, no quieren que yo, no quieren. Entonces nosotros nos vamos a nos anexamos al Perú. Esas fueron sus amenazas, señores. Nos anexamos y pertenecemos al Perú. Entonces el gobierno en esa época pues agarró y dijo, ya está bien, llévensela. Listo, se la llevaron. Ahora, si nosotros vamos a aplicar lo mismo, la misma circunstancia, entonces significa que la sede tiene que estar pues Santa Cruz. Porque Santa Cruz es el departamento que más produce, más aporta al Estado. Si es que usamos su filosofía de los paseños. Pero no, yo no he escuchado hasta ahorita un cruceño. Vaya, más bien pregúntale a los cruceños, ¿ustedes quieren que se venga la sede de gobierno aquí? Te van a tratar más bien allá. Ellos están tranquilos, han crecido sin la sede de gobierno. Fueron los paseños, señores, que eran, tenían todo, más parlamentarios, tenían el poder. Ah, pero ahora ya quieren igualdad. Quieren igualdad. Y antes no tenían. Fíjense, revisen, señores, pongan en el buscador, busquen cuántos senadores, cuántos legisladores tuvo Bolivia desde La Paz, desde 1825. Siempre fue el departamento que tuvo más legisladores, señores, en toda Bolivia. Santa Cruz empezó creo que con 2 legisladores. La Paz empezó con 19 legisladores. Con 2 empezó Santa Cruz. Y ahora recién lo ha empatado a La Paz. Recién lo ha empatado. Pero ya, señores, ya se agarraron esa palabrita. Ya dicen que se la quiere llevar la sede. Que no van a permitir los paseños llevarse la sede de gobierno. Mierda, que salieron en sintonía de nuevo los collas, carajo, atacar a los cambas.
1: Es momento de poner las cosas en orden. Si continúa tratando de llevar la sede de gobierno a Santa Cruz, como han propuesto, van a perder todas sus tierras, las logias de Santa Cruz de la Sierra. Quiero hacer esa advertencia. Por tanto, es mejor que esté señor Camacho con la boca cerrada, porque usted es un perdedor y no tiene moral. Ofende como una provocación al Departamento de La Paz. Cuando dice el gobierno que venga a gobernar aquí a Santa Cruz, estos señores no están improvisando. Responde a un plan que a futuro Santa Cruz quiere llevarse la sede de gobierno. Si es así, compañeros, el Departamento de La Paz, los salteños y paseños, no vamos a dudar ni un solo segundo de ir una columna de marcha a Santa Cruz para recuperar todas esas tierras de las terratenientes, Caínco, Cao, Anapo, etcétera, particularmente las tierras del señor Branko Marinković. Esa declaración a un interés político y económico. Político porque con Rodrigo Paz están ahora mejor que nunca, como estaba con Evo Morales también, han trabajado todo a favor de las logias de Santa Cruz. Y nada para nosotros.
0: Es que el problema es que ellos no entienden que Santa Cruz pues es el que trabaja, el que produce. Para mantener vago, alguien tiene que trabajar, pero ellos no lo entienden. Ellos piden incremento salarial, ellos piden que se aumente el valor básico, el salario básico, ellos piden de todo, ellos piden plata, plata, plata, pero no saben quién es el que trabaja, a quién es el que tiene que hacerlo trabajar para que todos esos caprichos se hagan realidad. Y es a los cruceños, señores, que son los que aportan. Alguien me dirá Potosí, sí, pero es minería, señores. Pero la locomotora, señores, de Bolivia, la locomotora de Bolivia es Santa Cruz. Paraguay lo está alcanzando a Santa Cruz. Más bien Santa Cruz debía alejarse más de Paraguay, pero como tienen leyes que prohíben exportaciones, lo que están pidiéndole a los gobiernos no es que les regale el gobierno algo. Le están pidiendo, oye, los masistas nos prohibieron hasta de PR. ¿Sabes qué? Ya puedes quitarnos todas esas cosas. Es lo único que están pidiendo, no es que le esté dando, se esté congraciando el gobierno contra los cruceños, no.

0: sino que lo está liberando de todo ese yugo que le aplicó el más para destruirlo. Nada más está haciendo. Pero no faltan por ahí, ¿no? Los inteligentes, ¿no? Salen por ahí a decirle, no sé quién sería ese bruto que quiere llevar, que ha pedido llevársela a la sede a Santa Cruz. ¿Quién será ese bruto? No sé, pero tiene que leer la constitución política del Estado, que ya está ahí establecida. ¿Y quién la hizo por la constitución política del Estado? ¡Colla! O sea, pareciera que las cosas que hacen los Colla están en piedra y no se la puede modificar. Más o menos así fue el mensaje que nos dio el Colla. Los cruceños, señores, repito, no piensan, señores, en llevársela a la sede. No piensan, tan locos ustedes que ellos la quieren. No he escuchado cruceños decir, salir de masa y decir, queremos la sede, queremos que se venga la sede. No. Pero increíble, señores, cómo los Colla se unen para querer destruir Santa Cruz.
1: Señores que han migrado con la invasión española, croatas, señor Camacho, queremos decir, carajo, con la ciudad del Alto no se juega. La sede no se mueve, carajo. Si ustedes quieren enfrentar entre regiones, será la culpa de estos terratenientes, de sus abuelos, de sus padres, que han estafado, que se han empoderado gracias al Estado boliviano. Carajo, el Estado boliviano jamás ha apoyado a los sectores populares. Siempre ha beneficiado a ese pequeño grupo, a ese pequeño élite que hoy piensan que son dueños de lo que es la tierra de Santa Cruz. La ciudad del Alto, señor Marinkovic, señor Camacho, jamás va a permitir que la sede se mueva. Si tenemos que llegar hasta Santa Cruz, vamos a llegar como alteños que somos dueños absoluto de tierra y territorio de lo que es nuestra nación aymara quechua, hoy denominado Bolivia.
0: No, Colla, tenés que mirarlo el mapa. Mirarlo el mapa, ¿dónde están los cuatro suyos? Esos son sus territorios de ustedes. El oriente nunca fue su territorio de ustedes, fue anexado. Puta, mire, si sabrás para qué es anexado este Colla también. Lo anexaron, estaba ahí, estaba Santa Cruz, la gran provincia de Santa Cruz, que era Pando, parte de lo que es La Paz, Beni y Santa Cruz. Esa era la gran provincia de Santa Cruz, que antes se llamaba provincia de Mojo. Estaba sueltita ahí, cuando un imbécil dijo ahí, anéxenlo, y en Santa Cruz se hizo un cabildo, diciéndole, está bien, vamos a anexarnos, pero estas son nuestras condiciones. Cuando ya llegó el tipo con las condiciones, ya se había firmado el acta de la independencia, y solamente le dijeron los cambas, firmen, no aquí, a dos cambas, pillaron firma aquí y listo, y nos anexaron. Y de esa vez ya pertenecemos al Colla suyo, al Tahuantín suyo y a los cuatro suyos, porque un imbécil nos anexó, no escuchó el reclamo, o por lo menos la idea que tenían ellos, ¿no?, para anexarse, las condiciones. Tienen que leer, Colla. Su tierra, ustedes no llegan hasta más allá, hasta ahí nomás, donde están los cerros, hasta ahí nomás llegan ustedes. Más bien agradezcanle a Pizarro que no lo eliminó todingo, porque Pizarro creo que llegó nomás hasta Cusco, creo que llegó. Porque le vuelvo a repetir, señores, en Perú es a la inversa en Bolivia. Allá hay más cambas que Colla. Así que, pero increíble, señores, cómo se agarran en sintonía, señores. Y lo que me gusta, señores, es que Santa Cruz en sintonía también ya está volviendo a ser unida, señores, para defender su región. Una hegemonía de poder que tenía Santa Cruz que lo rompió el MAS, señores. ¿Ustedes se acuerdan en la época de ADN, en la época del MNR, señores? Atacaban a Santa Cruz y todingo los parlamentarios de todos los partidos, señores, se refugiaban en Santa Cruz. ¿Qué hizo el MAS, señores, para romper eso? A meter legisladores Colla ya que viven en Santa Cruz para que sean legisladores, y eso rompa el esquema. El único, señores, de los masistas que aún se volvía a su región en la época del MAS era este clinudo masista, no me acuerdo cómo se llama. Se me fue el nombre de ese. Un medio crespo, un gordito él. senador era del MAS. No me acuerdo cómo se llamaba. Pero ese era el único que seguía su región. De ahí los demás señores Toingo eran collas que se fueron a vivir a Santa Cruz y ahí rompieron la hegemonía. Pero ya Santa Cruz se está uniendo nuevamente para defenderse, señores. Y eso es lo bonito de Santa Cruz. Aquí no, señor, aquí cuando llamaba los parlamentarios, el presidente del parlamentario del Beni, nadie ella. Santa Cruz no, llaman, señores, y Todingo, aunque sean de partido, el que sea, Todingo van, señores. ¿Saben por qué? Porque allá, señores, a los diputados que no estén en la línea, los tratan en la calle. Los tratan en la calle, señores. Aquí no, aquí más bien lo abrazan y lo besan. Van a ver, señores, que en esta fiesta departamental va a ver que le van a dar a la diputada Quisada, le van a dar pergamino, reconocimiento y de todo, van a ver. La universidad también le va a dar. Fega Beni también le va a dar. Y en contra, señores, de la ley 1720. Y en Santa Cruz, señores, increíble. ¿Sabe qué? Ahí la atacaron a la mujer de Lara. Fue ahí, estaban toditos, señores, de todos los colores políticos ahí, discutiendo y peleando, diciendo por qué, que hay que defender Santa Cruz. Y la diputada del PDC, la mujer de Lara, dijo, yo voté porque no la socializaron, nada más dije. Pero ahí, señores, todo están ahí. A ver, vaya usted aquí a la reunión de los parlamentarios del Beni, vaya. Dos o tres nomás van. No hay unidad, señores, porque ya saben que los cargos en Santa Cruz, saben que los cargos políticos es para representar al pueblo. Acá no, acá pues la política es mercantil. Metieron plata a la campaña, le dieron de comer a los cambas, votaron y ahora a disfrutar la plata. Listo. Escuchemos una intervención que hubo en su reunión de los parlamentarios de los cruceños.
2: No pueden pues imponerse ante aquellos que queremos que este país salga adelante. La pelea, señores, se la dio en el Parlamento, sí, pero también se la tiene que dar desde esta casa, porque la gente a nosotros nos ha elegido no para estar bien con esa clase política, nos ha elegido para defenderlo, nos han elegido para luchar por su tierra, para luchar para que tengan mayores oportunidades. Así que, presidente, sugiero nuevamente que esta brigada se declare en emergencia, porque aquí estamos, señores, para defender a Santa Cruz y a toda Bolivia de esa tropa de vago que no quiere que progresemos. No podemos permitir que este país se acostumbre a las marchas de los que no están acostumbrados a trabajar. Bien lo decía acá la colega, ¿por qué no salimos a marchar? Porque pues el campesino está trabajando para poder asegurar el alimento que todos los bolivianos comemos. Presidente, estoy de acuerdo con lo que han dicho otros colegas. Debemos declarar a esta brigada parlamentaria en estado de emergencia. Tenemos que recibir, acá afuera están los campesinos, los vamos a escuchar. A ese productor que sabe qué es lo que pasa donde trabaja, que sabe cuáles son las necesidades que tiene.
0: Una de las propuestas de Branco también era que sea regionalizado, que cada región decida aplicarla, ¿no? Se enojaron los colles también. Se enojaron los colles. No, que tiene que ser una ley nacional, tiene que ser para todo. O sea, no hay cómo darle gusto a los colles. Y es todo porque lo plantea un camba, ¿no? Porque si lo plantea un colla, no, a ellos no pasa nada. Es cuando lo plantea un camba, porque la idea del camba no tiene que ser aplicada en Bolivia. Por eso, señores, Paraguay se está haciéndose un monstruo, señores, porque no tiene colla. Ese es su secreto, no tiene colla. No hay allá que bloquean por todo y por nada. Señores, han sacado una ley para que cualquier empresario pueda invertir, no va a pagar impuestos ya. Y alguien dirá, ¿y cuál es el beneficio para la región? Infraestructura y empleo. Lo único que le piden los paraguayos a los empresarios, ¿sabes qué? Si bien no vas a pagar impuestos, pero necesito que me le dé fuente de empleo a la gente de ahí. Y listo. Oye, el empresario pues lo que quiere es ganar. Si hay un lugar donde le dicen que no va a pagar impuestos, se va para ahí. ¿Por qué cree usted que Mónaco... Búsquelo en el Google, donde es Mónaco. ¿Por qué cree que hay, está la gente rica ahí? Porque no pagan impuestos, pero generan fuente de empleo a ese pueblo. Oye, los ricos pues son los que generan fuente de empleo, no los pobres. Generan fuente de empleo, gente que trabaja para limpiar las casas, para limpiar mobiliarias, para sacarlo al perro a que se pasee, también te pagan. Son gente rica, señores, ya. Entonces, ¿qué le conviene a ese país? Fuente de empleo, porque el Estado no le va a dar por fuente de empleo. Entonces, los ricos le están dando. Hay islas, señores, con paraísos fiscales. Ricas, señores. Ustedes no saben cómo la gente tiene harta plata por allá. Que agarran y ponen un negocio y listo. Pero si hubiera esa ley, ojalá que entre las leyes que quiere plantear el gobierno sea una de esas. Pero para que haya empresas, pero los paraguayos pues se fueron al fondo del problema. ¿Qué necesitamos para que haya empresas? Energía barata. ¡Pac! Le pusieron una termoeléctrica y listo. Es que es condiciones. El gobierno lo que tiene que dar es condiciones. No pega. ¿Condiciones para qué? Para que vengan a invertir. Oiga, si hubiera una energía barata o hubiéramos producido nuestra propia energía, si hubiera venido una empresa alemana, señores, a hacer aquí una fábrica de chocolate y de aquí hubieran exportado chocolate. Si lo tenemos, el chocolate, el mejor chocolate del mundo, lo tenemos nosotros. Oiga, nuestro chocolate se va a Alemania. Imagínense que los alemanes se enteren de que aquí está barato y que le digan, oye, vení, porque nadie le dice, bueno, oye, vení, invertí aquí. Vienen y ponen una fábrica aquí, señores, van a generar fuente de empleo. Pero no tenemos las condiciones. Vayan a ver, señores, Santa Cruz está produciendo aceite de palma, aceite de cusi. Lo están mandando en botellitas, señores, a la mejor tienda de perfumes, porque había sido bueno. Se había pegado más el perfume en ese aceite. Y nosotros tenemos cusi por todos lados. Es con empresas privadas, señores, es con empresas privadas. Lo dijo también Rol Keller, créanle también a él si no me creen a mí. Pero para que haya empresas privadas, señores, tenemos que ver el tema de la energía eléctrica. No es que no tenemos fábricas aquí, señores, es porque no hay el puente del río Mamoré. Señores, el presidente recién ha promulgado la ley para buscar la plata. Anótenlo, cuando pide la plata, ya no va a estar la comunidad de los puentes ahí. Va a desaparecer la comunidad de los puentes, porque el río se lo llevó. Entonces, cuando haya la plata, van a ver, ya dicen, oye, hay que cambiar el diseño. Ah, hay que cambiar el diseño. Entonces, ¿qué significa? Que el presupuesto ya no es el mismo, es otro. Listo, nos fregaron. Así es simple, señores, porque somos caprichosos. Nosotros somos una región, señores, que no aportamos nada al Estado, pero queremos un proyecto de 150 millones de dólares. Cuando eso lo podemos usar, señores, para resolver nuestro más problema, más importante, la energía eléctrica, que nos va a dar fuente de empleo a todo el mundo. Pero no, queremos el puente. ¿Para qué? Para que lleguen rápido solamente a San Ignacio. En vez de llegar en 3 horas, vas a llegar en 2 horas. Nada más. Nada más queremos, para eso queremos el puente. Porque solamente renegamos en el puente, señores, para la época de lluvia, nada más. A ver, de esos camiones que pasan y pasan y pasan, ¿cuánto dejan de impuestos? Solamente dejan el peaje, señores. Y ni siquiera lo dejan en el peaje, porque se lo llevan a La Paz. Pero la energía eléctrica, señores, nos vamos a beneficiar todo, entiéndanlo. Todo. Usted, señora, que tiene un negocio, un emprendimiento, va a pagar menos. Usted que tiene una peluquería va a pagar menos. Hoy ahora han salido una montonera de peluquería con aire acondicionado, con un ambiente más bonito, 50 bolivianos el corte de pelo. ¿Pero por qué? Porque todos esos gastos, señores, son inversiones y la luz también es una inversión. Pero si bajamos el costo de la energía eléctrica, van a bajar a los costos también. Todas esas cosas, señores, van a favorecernos a nosotros. Los restaurantes, todo, señores, todo. ¿Por qué? Porque vamos a tener una energía barata. Pero queremos puente. Queremos puente. Es el puente. Es para mí, es el puente. Es el puente. O sea, no sea, o sea, busquemos pues algo mejor. No seamos como esos padres irresponsables que los hijos necesitan cuadernos, necesitan zapatos, pero quiere comprarse tele. En la misma estamos, señores. Por eso yo le digo, solamente cierren los ojos ustedes y hagan cuenta que ya el puente está. ¿Quién nos va a beneficiar? ¿Ustedes creen que hay una cola esperando al empresario que hagan el puente para venir a invertir aquí? No. Vayan a fijarse esas dos empresas que llegaron cruceñas, señores, aquí sobre la carretera Santa Cruz, de la cerámica Ojara al frente. Vayan a ver, tan cerrada. ¿Por qué? Porque ENDE le puso una categoría de industrial a Guavirá. Solamente Guavirá traía azúcar aquí para distribuirla nada más, y le pusieron empresarial. La liquidaron. Así de simple, señores. Es la energía eléctrica. A mí me ha gustado, señor, en ese evento que hubo en Cochabamba, si bien lo dijo el alcalde de Trinidad, que tenemos la energía más cara, me ha gustado que el gobernador lo haya reforzado. Pero el muy bellaco agarra y dice, ay, tenemos la gobernación, tiene una deuda con ENDE de 20 millones, vamos a hablar para que nos, a ver, no nos corte la luz. O sea, ¿qué mierda nos importa la deuda que tiene la gobernación con ENDE? Lo que necesitamos es energía barata para el departamento. Y el tipo allá quejándose de una deuda que tiene la gobernación con ENDE. Y el Estado no te va a decir, condenen la deuda. No, no la pagaron por irresponsable. Pero él ahí dio a reforzar, decir, señores, tenemos la energía más cara de Bolivia, que impiden que haya empresas. Y eso que le dieron el proyecto elaborado por el genio, ¿cómo se llama? Bello, de su agenda 2026 y 2049, 47, no me acuerdo qué agenda es. Se la dieron al gobernador, al magnífico gobernador. Se la han dado. O esa agenda no debe estar, pues, seguramente el tema de energía eléctrica, ¿no? Más tocó problemas de la gobernación. No fue como la gobernadora de Pando. Le tocó los problemas que son competencia del gobierno nacional y que le debe a Pando. Estamos mal, señores, ¿no? ¿Qué iremos a hacer? Este pueblo fue muy prebendalista, ¿eh? Ese es el problema. Por 2 kilos de azúcar, elijan a las autoridades. Ya le di las estadísticas, señores. El gobernador sacó 30 mil votos en cercado. Y el alcalde 26 mil votos. 4 mil votos de diferencia, señores. Es mucho pueblo este, ¿no? Bárbaro este pueblo. Prebendalista. Y así, señores, va a ser un poco difícil, señores, que salgan. Hay hartas cosas que el MAS ha hecho mal. Y ahí están, señores. Todo en el occidente, señores. Mire esa vivienda social aquí. Las viviendas sociales aquí son modelo colla, son chiquitinga. Porque el modelo colla es ese, pues, chiquitinga. No han sido capaces de ajustarla acá. No, mira aquí, más. No, chiquitinga, sí, chiquitinga. Pero ya en el occidente, señores, edificio en el alto para vivienda social, imagínense. Abandonado. No, eso fueron unos bárbaros, señor Tomasita.
3: Más de 2.000 casas sociales están vacías en Bolivia, mientras miles de familias todavía no tienen dónde vivir. Sí, aunque el déficit habitacional en el país afecta a más de 1.5 millones de hogares, existen urbanizaciones completas abandonadas, deterioradas y llenándose de maleza. El gobierno reconoció que varias viviendas del programa Comunidades Urbanas nunca fueron ocupadas por problemas administrativos, requisitos demasiado difíciles y fallas en la adjudicación. Uno de los casos más conocidos es la urbanización Papa Francisco en Santa Cruz, donde decenas de casas quedaron vacías pese a haber sido construidas para familias de bajos recursos. Pero no es el único proyecto observado. También hay condominios y urbanizaciones en El Alto, Cochabamba, Cotoca, Satélite Norte y Trinidad con departamentos sin habitar y obras cuestionadas. Lo más impactante es que estos proyectos fueron levantados con recursos públicos. Se invirtieron cerca de 960 millones de bolivianos para construir más de 20 complejos habitacionales. Ahora el gobierno busca relanzar la venta de estas viviendas con precios más bajos y requisitos más flexibles, porque muchas familias no podían acceder a créditos ni demostrar ingresos formales. Actualmente se ofrecen casas desde 197 mil bolivianos y departamentos sociales desde 17 mil dólares. Mientras tanto, según el censo 2024, más de 1 millón de personas viven en condiciones de hacinamiento en Bolivia. ¿El problema realmente es la falta de viviendas o un sistema que hace casi imposible acceder a ellas? Los leemos.
0: En Sacaba, señor, en Sacaba hay un edificio, creo que tiene uno, ¿cómo se llama? 10 pisos, si no me equivoco. Abandonado ahí. Abandonado como vivienda social. Nadie lo habita. En todos lados, señor, hay problema. Porque el MAS todo lo hizo negocio. Aquí, señores, le dio a gente rica, le dio el MAS vivienda social. Metía vos platita y te daban tu casita. Pero increíble, por eso le digo, problemita hay que solucionar los problemas. Acá, por ejemplo, ya me he cansado de dar propuesta de que hay que modificar la ley de dotación de terreno BIS. Hay que darle más responsabilidad al municipio. Si el municipio un año, una vez que se haga la urbanización, si un año no presenta una lista al propietario para que éste pueda dar las minutas, el propietario puede hacer lo que le dé la gana con su territorio, con su lote. Es que hay que darle responsabilidad, señores. No puede ser que las urbanizaciones salgan y el municipio ahí se duerma y no le dé una vez la lista a los beneficiarios para que le den la minuta. Y lo escuchaba por ahí al ex, ¿cómo se llama? De la Secretaría de Gestión Social, no me acuerdo cómo se llamaba antes el municipio. Medina, no me acuerdo cómo se llama este pelado, que era encargado de eso, ahora está reclamando, ¿y qué? Ahora que se ha ido con los naranjas, ya recién está reclamando que la vivienda, que esos terrenos fueron usados para fines políticos. Y el uso, cuando fue candidato a diputado, ni nominaron, él usó. Ahora, como está con los naranjas, ahora ya es angelito, más o menos así nos está queriendo más o menos decir, ¿no? Pero él usó. Medina Celi, no me acuerdo qué apellido este pelón.
4: ¿Cómo le va? Muy buenos días, saludar a toda la población. Bueno, en estos momentos estamos aquí con personas afectadas que han sido dañadas y ultrajadas en la campaña pasada. Como todos sabemos, se usaron de mal manera todos los terrenos BIS, como muchos conocemos. Todos sabemos que estos terrenos son para uso social, no para uso político. Y
0: escúchenlo. No, si ya cualquier ratito van a salir todos estos pillines y van a salir con ala, van a ver. Se van a otro partido y se vuelven ángeles, ¿no? Por eso le digo, hay que modificar. Ahí tenemos nuevos concejales, ojalá que propongan. Pero hay que darle un límite al municipio. No lo hacen, pierden ese derecho y el dueño puede disponer de ese terreno. Porque no lo puede tener, señor, al dueño pues ahí esperando que le dé la gana al alcalde para llevar la lista. No, aquí hay que cortarlo, señores. Yo no sé por qué no agarren, se lo dan, le dan la minuta a nadie para que esa persona vaya y lo registre en la alcaldía y en derecho real y listo. Sino que lo tiene usted, van, mierda la montonera de gente sin título de propiedad, sin minuta. ¿Y por qué no le dan? Es que la que dice que están coordinando. No. Tienen una vez que solucionar ese problema, señores. Tenemos harto problema y hay que solucionarlo. Todo el tiempo lo van a hacer renegar más bien al alcalde con ese tema de los terrenos bis. Porque hay gente, señores, que ha vendido sus terrenos bis. Vayan a la niña autónoma. Lo que quiere hacer este gobierno es venderlo, me parece bien. Es que cuando uno compra, señores, las cosas, la valora más. A diferencia cuando te las regalan. Se lo valora más, señores. Que te den una vivienda más barata, sí. Ahí está la que construyó la alcaldía. No sé si estará monte, cómo estará. Hay que buscarle una solución a ese problema. A la brutalidad de cámara, hay que buscarle una solución. Pero hay que hacerle una vez a la gente. Sí o sí hay que darle a la gente. Pero yo soy enemigo, señores, de construir viviendas así. Para mí, señores, lo que podemos dar es, nosotros es fuente de empleo. Pero no pega. No pega en las instituciones públicas. No, fuente de empleo. Pero para que haya fuente de empleo, tiene que haber empresa. Pero para que haya empresa, tiene que haber energía barata. Así de simple. Y agua potable. Señores, hablando de agua potable, tenemos aquí una planta, por si no lo saben. Aquí en la 13 de abril está la planta que capta agua de allá de la comunidad La Bomba, por allá. Vayan a ver cómo estamos. Ahí, la última vez yo he visto una montonera de fotos del alcalde Figuretti sacándose fotos en ese lugar. Vayan, concejales, vayan a ver, porque ese proyecto se lo van a entregar al municipio. No se lo van a entregar a la gobernación, al municipio, porque el municipio tiene una contraparte ahí, en ese proyecto. Entonces hay que ir a mirar si la contraparte del municipio también fue cumplida. Pero estamos renegando, señores, con agua sucia que más aquí y teniendo un proyecto ahí paralizado. Que no sé por qué no lo entregan, si he visto que ya están sacando agua de allá, del lado de la comunidad La Bomba. Ya tienen todo, señores. ¿Qué falta? Eso es lo que nos tienen que decir, porque al único que lo escuchábamos salir todo el tiempo era Lino Richard. Ya está un 20%, está un 30, un 80, un 90, creo que hasta 95 nomás llegó, hasta ahí nomás llegó, ya o 99, creo que por ahí se llegó, y ahí se quedó. Y hasta ahorita nada, señores. Y ahora ya Cuatri, y después, mire, por eso le digo, mire cómo da resultado reclamar. Ahora Cuatri ya le está llevando en cisterna a todos sus socios de esas zonas afectadas donde han encontrado el agua contaminada. Ya están llevando, señor, en cisterna.
5: Sí, usuario de la zona de Villa Corina y Fátima. Y mañana estaremos repartiendo agua en cisterna en toda el área de incidencia, todo este punto de contaminación. Esto se está haciendo como medida de mitigación, en coordinación también con la APS y Samutri, que nos está prestando la cisterna.
0: Por eso le digo, señores, reclamar da resultado. Da resultado, señores. Pero bueno, vámonos, señores. Hoy martes, señor, mañana miércoles, señores. ¿Cómo se está yendo rápido, señores, la semanita? El mes. El año. Y nosotros seguimos igual. Por eso le digo, señores, ya seríamos demasiado de imbéciles nosotros de no progresar teniendo, señor, un alcalde de la línea del gobierno, teniendo un gobernador de la línea del gobierno, como ustedes querían estar. Yo les demostré que eso no ha resultado, pero ustedes querían, ahí está. La mayoría, señores, de los muchos corregimientos de naranja, la mayoría de los subgobernadores naranja, la mayoría de los asambleístas naranja. Ya señores, si no hay desarrollo en estos 5 años, ¿saben qué? Yo voy a buscar financiamiento para que me regalen gasolina y prenderle fuego a este pueblo, porque lo que no sirven son ustedes. Me van a demostrar que no sirven son ustedes. ¿Por qué? Porque siguen esa teoría estúpida de que son los políticos que tienen que resolver nuestros problemas. y a callarse. Ahí está, mire, la FEJUVE queriendo retoñar lo mismo de antes, señores, de lo mismo que hubieron en la época de Chiriqui, en la misma época que tuvieron de Mayén, con esa misma gente. ¿Quieren tomar nuevamente la FEJUVE? ¿Para qué? Yo lo único que le digo, señores, no le pidan pega al alcalde. Lo va a mandar a la mierda. No le pidan. Yo también haría lo mismo. Pónganse a trabajar por su región. Pónganse a mostrar el POA. Pónganse a verificar sus necesidades más importantes para que en el nuevo POA, señores, que se va a hacer en octubre, entre sus necesidades. Eso es lo que hay que hacer, señores. Pero ya no estar viviendo, señores, de la manga del pueblo en perjuicio del pueblo, señores. Tenemos ahora que participar más nosotros en el desarrollo de esta ciudad. A mí me preocupa, señores, que hasta ahorita el alcalde no designe a todo su secretario. Me preocupa, le cuento. No sé, pero él ha tenido más tiempo que el gobernador para hacerlo. Él en la primera elección ya sabía que era alcalde. Ahí se busca todo el personal. Pero eso me asusta, señores. Porque yo deposité mucha confianza en él. No sé si... Yo sé que no se deja manejar, yo sé, lo sé. Ni su mujer lo maneja. Pero si está él con tropiezo es porque hay alguien superior a él, alguien que de una u otra manera lo quiere doblegar. Yo así lo noto, señores. Y lo tengo que decir porque ojalá que lo escuche por ahí, no, para que vea y cambie. Porque yo lo que quiero es que ya de una vez comience a trabajar. Y para trabajar, señores, es tener una vez todo su equipo técnico para que una vez arranque la cosa. Eso es lo que hay que hacer. No me gustó la otra vez que lo vi una foto que le subieron de la Chope. Ya, Chope viene, la Chope va a venir. Pero ahorita hay que ver otro problema más importante. Y eso es tener ya un equipo de trabajo ya dispuesto a trabajar por la ciudad. Ojalá que porque él no escuchaba antes, no creo si ya que nos escuche ahora, ¿no? Pero creo yo que, señores, tenemos que buscar que los dirigentes de cada barrio sean personas honradas, honestas, que realmente vayan a la FEJUVE a pedir obra para su barrio, no pega, obra, para avanzar, no para solucionar el problema, porque ya yo le dije, señores, necesitamos nosotros por lo menos unos 3 alcaldes honrados, honestos, para salir de esto, pero podemos avanzar. Se puede avanzar. ¿No va a haber robadera? Sí, no va a haber robadera en el municipio. Pero podemos avanzar, señores. Pero la única forma de avanzar es que usted pues le muestre la realidad al alcalde. ¿Y cómo le va a mostrar la realidad? A través del POA. Porque es la FEJUVE, señores, la que se elabora el POA. Es la FEJUVE la que aprueba el POA. Está en la ley. Y lo remite al Consejo Municipal para que el Consejo Municipal ya lo apruebe el financiamiento. O sea, en otras palabras, el desarrollo de una región de esta ciudad está en manos de los presidentes de junta. Pero imagínense esos maleantes si tenemos ahí. ¿Cómo vamos a salir pues de esta postergación con esa tropa de maleantes? Por eso, señora, usted... Busque a la... No creo que en un barrio no haya gente honrada. Elíjalo como su presidente de la junta. Y reclamemos juntos, señores, para que avancemos. Vámonos, señores. Muchas gracias por escucharnos. Muchas gracias, Pino. Y lo vamos a dejar con buena música de la FM 101.5. Señores, nos encontramos el día... de mañana, señores, mañana miércoles, ¿eh? Gracias, permiso.

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0: En vivo.
2: Vamos a cenar así.
0: Sí.

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